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1: Antes de que el cine dictara el romance, Unchained Melody ya tenía ese brillo que atrapaba al público. En la voz de The Righteous Brothers, se volvió el sello sonoro de Ghost y de su escena más icónica. Su intensidad y su ascenso le dieron el pulso perfecto a ese momento inmortal. Y cada vez que regresa, deja claro por qué sigue siendo un clásico que ilumina cualquier pantalla.
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1: A finales de los 70, Queen sacudió el mundo con Crazy Little Thing Called Love, una mezcla de estilo, energía y la genialidad de Freddie Mercury. La canción conquistó las listas internacionales y se convirtió en un referente que inspiró a toda una generación de músicos. Décadas después, sigue siendo un clásico que simboliza la audacia, el talento y el legado eterno de Queen.
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1: En los años 80, Air Supply lanzó Every Woman in the World, un tema que combinó elegancia pop y melodías inolvidables. Con armonías distintivas y un ritmo que atrapaba desde el primer acorde, la canción se convirtió en un éxito internacional y un referente de la década. Un clásico que sigue sonando vigente y demuestra la maestría única de Air Supply para crear hits que perduran.
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1: Pocas canciones de rock transmiten tanto dolor como Don't Cry, el himno de Guns N' Roses sobre amores perdidos. Escrita en 1991 por Axl Rose e Izzy Stradlin, nació entre tensiones y romances complicados. La voz rasgada de Axl y la guitarra de Slash muestran la angustia y pasión de un amor que se desvanece. Una balada que sigue viva, recordándonos que incluso el dolor puede convertirse en música inolvidable.
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1: Es la 1:21.

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1: En los 80, pocas canciones capturaron la intensidad del cine como Burning Heart de Survivor. Como tema principal de Rocky IV en 1985, cada acorde, cada guitarra y cada golpe de batería elevaban la tensión de los entrenamientos y peleas a otro nivel. Es un himno de desafío, fuerza y superación que todavía nos hace sentir el corazón ardiendo. Una de esas canciones que define una época y que sigue sonando tan potente como el primer día.
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1: Don't Stop Believing. El icónico tema de Journey es uno de los himnos más grandes del rock. Lanzado en 1981 con la voz única de Steve Perry y un coro legendario, se convirtió en un fenómeno mundial que consolidó a Journey y redefinió el rock de la década. Su influencia trascendió generaciones, manteniéndose como un clásico que sigue llenando estadios y marcando la historia de la música.

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1: En plena fiebre ochentera, llegó Footloose, una película que puso a todos a moverse. Kenny Loggins fue el encargado de ponerle ritmo con un tema que se volvió inseparable del film. Desde 1984, Footloose sigue siendo sinónimo de libertad, fiesta y pura energía. Su inicio con guitarra y batería marca el arranque de una canción que enciende cualquier ambiente. Un clásico que no pasa de moda, solo se baila diferente.
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1: En 1982, The Alan Parsons Project lanzó un clásico que conquistó al mundo, Eye in the Sky. Incluida en el álbum del mismo nombre, esta joya del soft rock combinó melodías impecables y producción de primer nivel, llevando al grupo al top 10 en varios países. Con el tiempo, se ha consolidado como un himno icónico de los 81 de las canciones más recordadas del grupo, marcando su legado en la historia del rock.
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1: Conforme avanza el día, se va revelando cómo Darío Macas, alcalde de Machala, habría operado para enriquecerse ilícitamente, según las investigaciones de la Policía Nacional. La mañana de este 6 de julio, las autoridades policiales detuvieron a Macas en la provincia de El Oro. De acuerdo a la tesis de la Fiscalía General del Estado, se presume que el alcalde de Machala y su esposa Carmen Chávez incrementaron su patrimonio de manera injustificada en 6 millones de dólares. La investigación, que inició en junio de 2026, estuvo a cargo de la Fiscalía Provincial de Santo Domingo de los Sáchilas. Con una inversión que supera los 8 millones de dólares y en un plazo no mayor a 8 meses, este lunes 6 de julio arrancaron los trabajos de construcción del acceso alterno sur en la vía Tarquituri. El objetivo con el ensanchamiento de la vía que conecta a Cuenca con otros cantones de la Suay es reducir el impacto del tránsito vehicular. A decir del prefecto de la provincia, Juan Cristóbal Lloret, en la actualidad son cerca de 20.000 vehículos que circulan por la zona y en horas pico y feriados el tránsito es aún mayor. Ante eso, la prefectura de la Suay plantea una alternativa vial, siendo la construcción de un redondel en la conocida Ye de Tarquí, que conecta con la parroquia Turi. La Secretaría Nacional de Gestión de Riesgos actualizó la mañana de este 6 de julio del 2026 la cifra de daños causados por el aluvión en el cantón Zamora. 9 personas fallecieron y 9 más se encuentran desaparecidas. Entre las personas desaparecidas está Ivonne Margaret Pancho Rodríguez, gobernadora de Zamora Chinchipe, quien acudió a la zona del desastre para ayudar a los damnificados. La entidad además reportó que 38 personas fueron rescatadas con heridas, 74 familias fueron afectadas, aproximadamente 300 personas y 48 familias quedaron damnificadas, lo que representa 200 personas. La cédula de identidad es el principal documento de identificación en Ecuador. El registro civil mantiene habilitado el trámite para quienes la solicitan por primera vez o necesitan renovarla por pérdida, robo, caducidad o actualización de datos. El servicio está disponible para todos los ciudadanos ecuatorianos, incluidos niños, adolescentes, adultos y personas con discapacidad. En el caso de menores de 15 años, deberán asistir acompañados por uno de sus padres, abuelos o representante legal. Si ninguno de ellos puede acudir, podrán hacerlo junto a un familiar hasta el tercer grado de consanguinidad, siempre que presente su cédula y una autorización simple emitida por los padres o representante legal.
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2: Son las 6:18.
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7: En un mundo de sintetizadores y ritmos imposibles de ignorar, surge The Safety Dance de Men Without Hats. Con su ritmo contagioso, melodías vibrantes y un espíritu de libertad total, se convirtió en un himno ochentero que nos invita a bailar sin reglas. La canción apareció en películas como Teen Wolf y Gross Point Blank, capturando la diversión y la irreverencia de la época. Sigue siendo un clásico que transforma cualquier lugar en una pista de baile ochentera.
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3: En los 70, Kiss cambió las reglas del rock con un tema que se convirtió en su grito de batalla: Rock and Roll All Night. Con guitarras potentes, coros explosivos y una actitud sin frenos, la banda definió lo que significaba vivir para el rock. Aún hoy, cada vez que suena, revive el espíritu salvaje del rock, el mismo que Kiss convirtió en leyenda.
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1: Los 431,5 millones de dólares que Ecuador recibió como inversión extranjera directa entre enero y marzo de 2026 no solo continúa la senda de crecimiento que tuvo este rubro en 2025, sino que es la cifra más alta para un primer trimestre desde que el país se dolarizó en el año 2000. Registros históricos de la balanza de pagos del Banco Central del Ecuador, BCE, reflejan que el monto de inversión directa más cercano al resultado actual fue en el primer trimestre de 2008, con 425,14 millones de dólares. Asimismo, el peor primer trimestre fue el de 2010, cuando la inversión se contrajo en menos 174,89 millones de dólares. Ecuador y República Dominicana iniciaron este lunes 6 de julio la primera ronda de negociaciones para la suscripción de un acuerdo de alcance parcial, informó el Ministerio de Producción, Comercio Exterior e Inversiones a través de un comunicado. De acuerdo con la cartera de Estado, este proceso tiene como objetivo fortalecer la relación comercial entre ambos países, ampliar el acceso de los productos ecuatorianos a ese mercado y generar nuevas oportunidades para los sectores productivos nacionales. Durante esta primera ronda, que se desarrolla de manera virtual, las delegaciones negociarán las siguientes disciplinas: acceso a mercados, reglas de origen, facilitación del comercio, medidas sanitarias y fitosanitarias, obstáculos técnicos al comercio, defensa comercial, solución de controversias y asuntos institucionales. El financiamiento es una de las principales vías para adquirir vehículos en el país. Entre enero y mayo de 2026 se comercializaron 63.773 automotores nuevos en Ecuador, un 40,9% más que en el mismo periodo de 2025, según datos del Servicio de Rentas Internas. Además, de acuerdo con la Asociación de Empresas Automotrices del Ecuador, AEADE, la gran mayoría de los vehículos vendidos depende de algún tipo de financiamiento. De acuerdo con Genaro Valdeón, presidente ejecutivo de la AEADE, casi 2 de cada 3 vehículos que se comercializan en el país dependen directamente de la aprobación de un crédito, ya sea mediante la banca, cooperativas o el financiamiento propio de las casas comerciales. El gobierno, a través de Petroecuador y su proyecto ambiental Amazonía Viva, remedió, entre enero y junio de 2026, más de 24 mil metros cúbicos de suelo contaminado en las provincias de Orellana y Sucumbíos, un volumen equivalente a casi 10 piscinas.

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2: Son las 7:49.

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1: El Ministerio del Interior inició un proceso de convocatoria dirigido a servidores policiales y militares en servicio pasivo que deseen incorporarse de manera excepcional y temporal al Cuerpo de Seguridad y Vigilancia Penitenciaria de las cárceles de Ecuador. Podrán postular los servidores policiales y militares en servicio pasivo contemplados en el artículo 266-F1 del Código Orgánico de Entidades de Seguridad Ciudadana y Orden Público y en las disposiciones transitorias de la Ley Orgánica Reformatoria para el fortalecimiento del sistema penitenciario. Los postulantes deberán acreditar su condición institucional y la percepción de la pensión de retiro otorgada por el Instituto de Seguridad Social de la Policía Nacional o el Instituto de Seguridad Social de las Fuerzas Armadas del Ecuador. El pasado fin de semana, en el sector de Guajibamba de la parroquia Ricaurte, se conoció del robo de accesorios de una camioneta marca Mitsubishi. Según el relato del propietario, él había dejado estacionada su camioneta doble cabina de color blanco sobre la vía, ya que no había podido guardar en su domicilio, por motivo de que en la vía están realizando trabajos de pavimento y que aproximadamente a las 4:30 se había percatado que su vehículo había sido vulnerado su seguridad, encontrando el vidrio de la ventana del lado del copiloto roto. Los antisociales se sustraen la guantera con el filtro de cabina, documentos como matrícula y un contrato de compraventa del vehículo y un sensor del aire del turbo. Según versiones, los sospechosos habrían llegado en un auto marca Daewoo tres puertas de color rojo. La policía inició las investigaciones respectivas. La Comisión Fulbright del Ecuador invitó a instituciones ecuatorianas a postular al programa Fulbright Specialist, una iniciativa que permite desarrollar proyectos de corta duración en colaboración con especialistas estadounidenses. A través de este programa, las instituciones ecuatorianas pueden recibir el apoyo de profesionales con amplia experiencia, interesados en compartir sus conocimientos, fortalecer capacidades institucionales y generar un impacto positivo en las organizaciones participantes. Los proyectos tienen una duración de entre 14 y 42 días y se desarrollan bajo un esquema de costos compartidos entre el programa Fulbright y la institución ecuatoriana solicitante. Agentes de la Policía Nacional confirmaron que desconocidos dejaron un presunto panfleto con amenazas en un sector de la parroquia Nulti. La policía confirmó el hallazgo este lunes 6 de julio de 2026, cerca de las 7:30. De la información policial se desprende que por petición del EQ-911, los agentes avanzaron hasta el sector en el que se habría dejado un panfleto, cerca de Chocarsi, en la vía Ajadán. Los uniformados abordaron a una de las personas que denunció las presuntas amenazas para conocer sobre lo sucedido. Esta persona les mostró el papel que contenía las amenazas. En esa hoja, desconocidos pedían $10,000 para brindar seguridad. En caso de no colaborar, amenazaron con tomar acciones que podrían afectar su integridad.
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2: Son las 8:49.

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12: Hay canciones que no envejecen, y esta lo demuestra. Your Love, el gran himno de The Outfield. Lanzada en 1985 en el álbum debut Play Deep, su fresco pop rock y coro inolvidable la llevaron al puesto 6 del Billboard Hot 100 en 1986, catapultando a la banda a la fama internacional. Hoy sigue sonando en películas, series y radios, manteniendo viva su energía ochentera.
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1: El Ingenio San Carlos inició oficialmente este lunes 6 de julio del 2026 su zafra número 129 y proyecta cosechar 28.500 hectáreas de caña de azúcar y producir alrededor de 3,5 millones de sacos de azúcar. De acuerdo con la empresa, este nuevo ciclo aporta al fortalecimiento de prácticas agrícolas sostenibles, orientadas al uso eficiente de los recursos, la conservación de los suelos, la optimización del consumo de agua y el aprovechamiento responsable de los recursos generados durante el proceso productivo. Además, San Carlos resaltó que esta nueva zafra se inicia con una planificación técnica y operativa orientada a garantizar un proceso eficiente y responsable. El gobierno informó que a través de la Corporación Nacional de Finanzas Populares y Solidarias, CONAFIPS, entre noviembre de 2023 y mayo de 2026 se canalizaron 758 millones de dólares en créditos que han beneficiado a pequeños comercios, artesanos, agricultores, microempresarios, iniciativas de bioeconomía, transporte, vivienda y otros sectores productivos. Esto mediante las cooperativas de ahorro y crédito, COAC. El sector financiero popular y solidario está conformado por 387 cooperativas de ahorro y crédito y 4 mutualistas. En conjunto representa el 26% del sistema financiero nacional, con activos que bordean los 31.465 millones de dólares. Los propietarios de viviendas ya no podrían fijar libremente el valor de la garantía en los contratos de arrendamiento, y los inquilinos tendrían un trámite judicial más rápido para recuperar ese dinero al finalizar el contrato. Todo esto si la Asamblea Nacional aprueba la reforma a la Ley de Inquilinato, que analiza la Comisión de Justicia y Estructura del Estado. La propuesta busca evitar que los arrendadores exijan garantías consideradas excesivas y establecer un mecanismo más ágil para resolver los conflictos relacionados con la devolución de esos recursos. La liquidación laboral de un trabajador bajo relación de dependencia por despido o renuncia voluntaria, desahucio, debe incluir las indemnizaciones o bonificaciones que determine la ley, así como proporcionales de décimos y vacaciones que correspondan en cada caso. Un trabajador que decida renunciar recibirá una bonificación por desahucio siempre que avise por escrito al empleador su voluntad de dar por terminado el contrato, incluso por correo electrónico. Según el artículo 184 del Código del Trabajo, la notificación debe realizarse con al menos 15 días del cese de labores, aunque este plazo puede reducirse por aceptación del empleador.
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1: Son las 10:24.

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1: Los retrasos en el pago de salarios a trabajadores de limpieza de la EMAC-EP, conocidos como hormigas chúas, abrieron un debate sobre el cumplimiento de las obligaciones laborales, la responsabilidad de los contratistas y la continuidad del modelo de contratación mediante empresas externas. Cerca de 90 trabajadores que pertenecen a los grupos A, B y C denunciaron pagos pendientes correspondientes a mayo y junio. Ante esta situación, autoridades municipales, el Ministerio del Trabajo y la Asamblea Nacional impulsan una mesa técnica y fiscalizaciones para analizar la contratación directa de estos obreros. Hace un año saltó la primera alerta sobre el aumento patrimonial injustificado de Javier Darío Maca Salvatierra, alcalde de Machala, quien pasó de ser alguien que empezó su vida laboral como taxista, a quien tenía bienes y dinero en efectivo por más de 6 millones de dólares. Este 6 de julio del 2026 fue detenido, acusado del delito de enriquecimiento ilícito. En junio del 2025 se conoció sobre una auditoría que la Contraloría General del Estado les hizo a las declaraciones juramentadas de Macas de entre 2019 y 2023, en primer periodo como alcalde de Machala, según la cual no logró justificar ingresos por más de $1 millón. El presidente del Pachuca, Armando Martínez Patiño, confirmó de manera oficial que el delantero ecuatoriano Ener Valencia no continuará en el equipo de cara al próximo semestre. Esta decisión marca el final de la segunda etapa del futbolista en la institución mexicana. Ener Valencia había regresado a Pachuca en septiembre de 2025. La salida del atacante fue dada a conocer por el propio directivo durante una entrevista concedida a El Sol de Hidalgo. En la entrevista abordó la necesidad de buscar alternativas en la ofensiva debido a la baja del jugador de la selección de Ecuador. Podría ser, yo creo, en la delantera porque saben que Ener ya no siguió con nosotros. Había que reforzar ahí para cualquier situación, señaló Martínez Patiño. La música de Héctor Lavoe, Willy Colón, Rubén Blades, Oscar de León, Omar Alfán o otros exponentes de la salsa sonará al estilo sinfónico en Cuenca. El recital se tomará el Teatro Casa de la Cultura el viernes 17 de julio de 2026 y estará a cargo de la Orquesta Sinfónica de Cuenca. Salsa Group será la agrupación invitada para darle un toque más salsero a la velada musical. Bajo la batuta de la directora titular de la Orquesta Sinfónica, Andrea Vela, sonará la música de compositores como Robin Pérez, Dani Daniel, Héctor Lavoe, Willy Colón, Rubén Blades, Oscar de León y Omar Alfano.
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2: Hubo un tiempo en que la música era pura alegría y rebeldía. Esa era la era de Cyndi Lauper. Girls Just Want to Have Fun no fue solo una canción, sino un estallido de libertad que marcó a toda una generación. También brilló en la película del mismo nombre, acompañando risas, sueños y pasos de baile que aún hoy contagian. Un clásico que nos recuerda que, a veces, la mejor revolución es simplemente divertirse.
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1: El mercado de valores de Ecuador podría tener un importante cambio en su dinámica si se aprueba un nuevo proyecto de ley que busca reformar el Código Orgánico Monetario y Financiero, pues se propone crear un amplio mercado extrabursátil. El 2 de julio de 2026, el proyecto de ley pasó por el primer debate en el Pleno de la Asamblea Nacional. Quizás el mercado de valores es principalmente conocido por las escenas de las películas en las que aparece la Bolsa de Nueva York en Wall Street, en donde cientos de personas pasan frente a pantallas con números en rojo y verde, que muestran cómo están desempeñándose las acciones de gigantes como Apple o Coca-Cola. El mercado de motocicletas atraviesa el mejor primer semestre de su historia en Ecuador. Entre enero y junio de 2026, se comercializaron 152.976 unidades, según datos de la Asociación de Empresas Automotrices del Ecuador, AEAD. La cifra representa un crecimiento del 18,3% en comparación con el mismo periodo de 2025. Además, mayo fue el mes con el mayor volumen de ventas del semestre, al registrar 30.999 motocicletas comercializadas. De acuerdo con la AEAD, la mayor demanda de motocicletas se concentra en la región costa. Guayas lidera el mercado con el 27,5% de las ventas del semestre. Ecuador registró una inversión extranjera directa IED de 431,5 millones de dólares estadounidenses durante el primer trimestre de 2026, el monto más alto para un periodo enero a marzo desde al menos los últimos 20 años. El récord no se explicó únicamente por la llegada de nuevos recursos al país. La inversión en el primer trimestre del año aumentó 85,7% frente al mismo trimestre de 2025, cuando se ubicó en 232,4 millones de dólares estadounidenses, según el Banco Central del Ecuador, BCE. Asimismo, el monto superó en 286% al registrado entre enero y marzo de 2024. El Instituto Ecuatoriano de Seguridad Social abrió vacantes para médicos generales en 15 provincias, según una convocatoria publicada este 6 de julio de 2026. El proceso de selección consta de 4 etapas y se realizará de forma virtual. Los aspirantes deberán enviar su documentación al correo electrónico. La primera fase corresponde a la postulación, en la que se establecen los perfiles profesionales requeridos. En esta convocatoria, el Instituto Ecuatoriano de Seguridad Social busca médicos generales de primer nivel de atención con los siguientes requisitos: formación académica, título de tercer nivel en medicina, experiencia laboral, mínimo de 2 años y 6 meses en servicios de salud, incluyendo el año de salud rural.
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1: 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Las 24.

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3: Dolly Parton y Kenny Rogers hicieron historia en 1983 con Islands in the Stream, un dúo que se convirtió en un clásico del country pop. Del álbum Eyes That See in the Dark, la canción llegó al número uno en Billboard y conquistó audiencias en todo el mundo. La combinación de sus voces y la emoción de la interpretación la transformaron en uno de los grandes hits románticos de los 80.
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1: Hay canciones que definen una época y Stayin' Alive es el reflejo perfecto de los 70. Los Bee Gees mezclaron ritmo, falsete y actitud hasta crear un sonido imposible de olvidar. En Saturday Night Fever, su energía marcó el paso de toda una generación y convirtió cada pista de baile en una escena de película. Hoy suena y seguimos moviéndonos igual, porque algunos clásicos simplemente no pierden el ritmo.
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7: Forever Young, uno de los grandes éxitos de la banda Alphaville, fue lanzada en 1984 y compuesta por Marianne Gold, Bernhard Lloyd y Frank Mertens como una reflexión sobre la juventud y el paso del tiempo. Su impacto consolidó a Alphaville como un referente del pop ochentero y transformó a Forever Young en un clásico emblemático, una canción que sigue dejando huella y representando la esencia de toda una década.

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7: Luces, cuero y motores rugiendo. Greased Lightning de John Travolta es el himno de Grease, la película que definió una era de rock and roll, coches y rebeldía juvenil. Con guitarras poderosas, un ritmo que acelera y la voz irresistible de Travolta, esta canción captura la emoción de soñar en grande, la velocidad y la diversión sin límites. Un clásico que sigue recordándonos que el rock y la juventud, cuando se juntan, se sienten y se viven a todo volumen.
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7: Son las 18:04.

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2: Son las 18:20.

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